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gente, es todo por hoy. Se acabó mi programación y las dejo aquí con DJ.

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4: Bendice, alma mía, al Señor y bendiga todo mi ser su santo nombre. Bendice, alma mía, Jehová, y no olvides ninguno de sus beneficios. Él es quien perdona todas mis iniquidades, el que sana todas mis dolencias, el que rescata del hoyo mi vida, el que me corona de favores y de misericordias, el que sacia de bien mi boca, de modo que me rejuvenezca como el águila. Muy buenos días, El Salvador, pueblo amado por nuestro Dios, tierra de justos, de benditos. Gracias, Señor, por este nuevo día donde tus misericordias son nuevas, donde podemos adorarte y alabarte libremente. Gracias por El Salvador, tierra bendita de multiplicación y de bendición, Señor. Gracias por estas semillas sembradas en justicia, que son las oraciones, y que tú multiplicas al 100 por 1. Gracias por este cielo bendito de milagros. Gracias, Señor, porque podemos vivir confiados, porque tú reinas en El Salvador. Gracias por nuestro presidente, lo bendecimos. Bendecimos su familia, bendecimos su gobierno. Te pedimos que lo guíes en integridad y en tu luz. Tu palabra es tu luz. Gracias, Señor, por este nuevo día donde nos encontramos contigo con bendiciones hasta que sobreabunden. En el nombre de Jesús, muy buenos días a todos.

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5: 6 de la mañana con 31 minutos.
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5: 6 de la mañana con 34 minutos.
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7: 7:10 a.m.
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3: 7:33 a.m. La nueva serie A6 de Oppo ya está disponible. 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
3: 7:38 a.m.
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7: 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Nos reportan el tráfico que entrando del sector de San Salvador, a la altura del sitio, tráfico bastante pesado, así buscando al sector del triángulo. Tráfico bastante pesado a esta hora de la mañana, sobre la calle de Hillerman, bajando sobre la octava. Tráfico bastante pesado, así llegamos a la avenida Roosevelt del sector del Triángulo. Hasta el cementerio, tráfico bastante pesadito de ambos sentidos. Llegamos sobre la ruta militar totalmente despejado. Más sin embargo, sobre la séptima, empezando sobre séptima, el tráfico está bastante pesadito al sector conocido como el Expenal. Bastante pesadito el tráfico a esa hora de la mañana. 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

0: Majito DJ. ¿Cómo estamos, mi hermano? Feliz fin de semana. Esta semana se ve muchas bendiciones en su trabajo. Que todo le salga bien toda esta semana. Bendiciones, Majito. Aquí andamos. Mire, aquí andamos. Mire,
1: ¿cómo estamos?
0: Estamos al mil millón. Con la mejor radio oriente, La Paciente. Y Majito DJ. Hay lactos, amor. ¿Va a querer?
2: Fíjate que no es no tarde en aparecer acá en oficina, bo.
3: Pero aquí te mando beso.
2: ¿Qué pasó, mi viejón?
4: Buenos días,
2: muñeco hermoso.
4: Espero que tengas un inicio de semana bendecido, maestro. Yo aquí está Durana y está Lolita. Que Dios la bendiga, la guarde, le dé su cuerpo. Estamos esperando su hermoso, de Dios sale por ella. Desde que lo hace, un buen gesto de cariño.
2: Hey, mi viejón, igualmente vos y todo el personal ahí de la empresa que labora, feliz inicio de semana, papi, feliz inicio de semana. Que sea bendecido también para todos ustedes. Y saludos para el mero Anthony también. Hey, viejo, para la próxima que vengas, ya sabes, tenemos cita ya.

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29 del 6 del 2026. Ya se está yendo ese mes. Ya va que cuenta regresiva, señores. Cuenta regresiva. Ya casi estamos de aniversario, te les cuento. Y les vienen buenas sorpresas. 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
4: 8:32 a.m.
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0: Good morning. ¿Cómo estamos, Mayo? ¿Qué tal de fin de semana?
1: Aquí con Tokio. ¿Y vos qué ondías? ¿Cómo estamos? ¿Cómo venimos de ese fin de semana? Ya activado el suricato.

0: ¿Qué pasó, Lito? ¿Te asustaste? Dímelo.
1: Buenos días, caballero.
0: ¿Qué pasó?
1: Cuénteme cómo está la vaina por San Marcos City. Salúdenme a Lenita, a Isabelita, a Isabelita, ni a Cristian, ni a Mari, por favor, caballero. A Jocelyn, tírenle un saludito ahí a esa persona ahí, por favor, papá. Tiene mucho pedir por usted, ¿va? Dime un saludo ahí a esa gente. Y un saludo a Sandra. Hasta los ranchos Miraflores. Soy grito. Se le pica la mamá, Tarzán, man. No le quiere prestar el teléfono a la cipota, man, para que se quede conmigo, man. No sé yo a qué le tiramos con el suegro, man. Vamos a tener que ponerle la ley del desprecio y tirar al suegro, man, porque no le ponen nada, man. ¡Pónganse en algo, suegro! ¡Pónganse en el gobierno, suegro! Ahí estamos, Mayito. Que pase un bonito inicio de semana, papá. Y cuídense hoy, nada me ande perdiendo, papá. Nada me ande perdiendo. El fin de semana lo anduve buscando y no lo encontré, papá. No sé para dónde se me va usted, si es que me agarra la parrandera o qué onda. O qué Toluca por Pachuca. ¡Cuídense, papá!
0: Así como dijo Maná, en el mismo lugar, en la misma ciudad y con la misma gente. 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

0: señores. Aguanta un refri, dímelo.
1: Saludo al Chico Suave, papá. Me lo manda ahí, por favor. Y el saludo al Chico Suave, que el Chico Suave se me ha perdido, man. Ya no quiere el mato andar conmigo ahí trabajando. Hoy no trabajé, para poderlo descansar.
0: A saber qué le has hecho.
1: Hacemos un trabajito extra por ahí, de Jondipo, de Toluca, por Pachuco.
0: A saber qué le has hecho. ¿Qué le has hecho al Chico Suave, vos? Ella es que le mandamos un saludito al mero Chico Suave. Hasta el otro lado del charco, aquí de cabina, digamos, encendida. Ella sí, nos vamos a ir a una breve pausa comercial. No les vaya a cambiar. Ey, les vengo tirando el dato. ¿Cómo va esta semana del Mundial? Así que no me le vayas a cambiar. Que venimos con más. Llegamos a la recta final del levantón del 90.1. Vamos a la breve pausa y venimos más con la Fórmula 901. Como dijo aquel amigo, amárrate lo que vengo con Tokio.
2: Mayito DJ.
0: Chula de monstruo.
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0: usted escuchar esto, ¿qué se le viene a la mente? ¿Qué se le viene a la mente? Les cuento cómo inicia esta semana los 16avos, si no me equivoco. Pero antes dice, buenos días, Mayito. Feliz inicio de semana. ¿Qué tal como estamos, Evelyn? Bienvenida, bienvenida. Igualmente para usted, feliz inicio de semana.
1: Nah, papá, el patrón ahí, el vato, el camión ahí, que no pone el tiro. Queda de que lo va a pagar un día, ve, y el vato ni contesta el teléfono, ni contesta el mensaje, se hace el de los panes. Entonces, hasta que ya a él se le ocurre, ¿me entiendes? El día sábado viene a dar el dinerito, para transferir el dinerito. Pues entonces, esa vaina, chicos, no le ha parecido, porque supuestamente eso lo pierde, pero al vato le valió a Galil Cherenqueca y lo hace cuando él quiere. Entonces, así, calidad de monstruo, eso, a Mayito Ticho, y calidad de monstruo, calidad de personaje ese desgraciado. Ahí estamos, por ahí estamos. Me pierdo. Todavía cabe un saludo ahí para los dos cabos, mi pana. Para el cabito DJ, el sobrino, y el cabo. Al peloncito, a la cosita preciosa, papá, tira un saludito ahí. A mi hermanaza, Kevin Cizaña. Tira un saludito ahí, pote también, hermano. A mi enemigo DJ. A mi camarada, al DJ más malito. Tira un saludito, papá, por favor, no disponte.
0: Si no, mucho pedir, ¿me entiendes? Dele, estamos, dile, te pídalo. Dice para que saludito, bro, feliz inicio de semana, activado siempre con la mejor radio, el 90.1, siempre la orden. Taller Martínez Zavala diciendo ya presente, aquí estamos nosotros también. Vaya, mire, les cuento, así queda, así inicia esta jornada de esta semana. Empieza la canareña, la Brasil, se enfrenta contra los chinitos, contra Japón. Alemania va contra Paraguay ese día. Países Bajos con Marruecos. Son los tres duelos de este día. Vaya, soltala pues, monstruo, soltala. El día de mañana va Costa de Marfil

México va con la cenicienta con Ecuador. Miércoles, Inglaterra con Ecuador. Miércoles, Inglaterra

nostálgico porque se enfrenta el bicho contra Luquita Modric. Suiza va contra Argelia. Y el día viernes, Australia contra Egipto. También va el día viernes Argentina contra la selección de Los Cabos. Y Colombia contra Ghana. Cuénteme su pronóstico. Brasil-Japón, ¿quién va? ¿Quién pasa?

0: ¿Qué dice por acá el mero Suri?
1: Al mayo le gusta
0: Contame los pronósticos. Vamos a ver quién le atina, quién le atina, quién le atina. Hola, buenos días. Hay alguien con vida. Aquí está, ni más ni menos que el mero Majin Buu. ¿Por qué hemos llegado tan callados? ¿Qué pasa? ¿Quién me lo peleó? ¿A quién le damos? Y no precisamente consejo en este inicio de semana. ¿A quién? ¿A quién? ¡A mí!
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0: Olis, olis, saludito, mi estimado amor del pueblo y para el pueblo. Placer a su enorme saludarle y escucharle en este lunes. Ya diciéndole chao, bye, bye al sexto mes del año, esperando que se encuentre bien. Lunes que sea más que productivo y bendecido, que esta nueva semana sea repleta de bendiciones y muchísimas cosas buenas y bonitas para su persona. Éxitos y bendiciones en este inicio de semana. Se le quiere mucho. Abrazo, bienvenido. Saluditos a don Eric, Nelsito, Elenita, don Lito. Deseándole un excelente inicio de semana. Que sea muy bendecida por nuestro creador. Cuídese mucho. Se le aprecia. De parte de la muñequita de la creación son los bonitos deseos.
1: Ay, fue serio.
0: Oiga. Ja, qué rico. Y usted que dijo que el mayo no puede. Como dijo por ahí alguien, educando a la competencia. ¿Qué dice el cacorro?
2: Buenos días.
0: ¿Qué pasó, papi?
2: Saludos y bendiciones en este inicio de semana. Ya va a acabar el mes. Voy a empezar el otro. Vamos a darle con todo, pues. En la mañana, yo reportando sintonía con la 901.
0: El mero cacorro, el mero Nehemías. ¿Qué onda, muñequito lindo?

0: Ahí seguimos activados, dice, ¿qué onda, Luisillo? ¿Qué onda, papito?
1: Mayito, Mayito, Mayito.
0: ¿Qué hubo, papi?
1: Ahí, saludos. Y andamos laburando en la ruta 4, ¿me entiendes? Con todos los poderes. ¿Qué andamos, Mayito? Saludos, buen día.
0: ¿Qué onda, mi viejo? ¿Qué onda, R4, territorio caliente? Oiga, hey. Y así nos vamos, mire.

0: ¡Amiga! ¡Saludito, mi amiga! No te des vergüenza, mi amiga, cortándole la luz a la gente, ve. Dale quebradita, aunque sea un par de días, mano. No da más lío. Ahí estamos, mi amiga, espérate. No solo la R3, camarada. También Atlanta, Georgia, Winnet,
1: es el
0: pendiente, papá. No le olvides.
1: Saluditos hasta Atlanta.
2: ¿Qué
1: pasiones, papito?
2: Macho DJ, estamos con los privados, siempre de la compañía móvil. Feliz inicio de semana, que sea muchas bendiciones y éxito, Mayito.

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12: 9 de la mañana, con 34 minutos.
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8: Bueno, vamos a ir así con un poquito de merengue para seguir con ese ritmo.

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0: Buenos días, Mari, ¿qué tal? ¿Cómo está?
1: Escuchando la radio La Caliente y escuchando a Mayito. Póngame una canción ahí, Mayito. La canción María se fue, porfa.
0: Vaya, viene María se fue, María se fue. Y ella se fue, dice Mayito. Vaya, venga.
2: Trágame un saludo ahí para mi amigazo, mi hermanazo Oscar Reggie y su familia que andan por allá, pues, a Samay como monstruo. Andan por allá celebrando las vacaciones, los muchachones, el chamaco y la señora. No sé si cabe cepillo, en ese merengazo sabroso que te tienes ahí. Vaya, si cabe, sí. No sé si lo puedes poner, Playboy.
0: Vaya,
2: si
0: bien. Pues,
2: como quiera, está bueno el rolón que tú estás poniendo también.
0: Okay. ¡Dale, Playboy TV! Cepillo. 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

Tú no debiste ser conmigo, siendo ajena. 9:47 en todo el territorio nacional. 9:47, 9:47.

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0: ¡Ey, qué bárbara, qué bárbara! Estrenando lavadora, qué bárbara. Dígamelo, torta, dígamelo, papi.
1: Mayito, mayito, ya se siente el ambiente de las vacaciones agustinas, papá. Ya se siente el ambiente, con la música ya estamos activos ahí.
0: Rico.
1: Con ambiente 6 de agosto y con sabor a fin de año, Navidad, papá.
0: ¿Quién quita, pa? Nos venimos el próximo a un bloque así navideño. ¿Qué dice? Cumbia navideña.

0: fantasía las que viví con usted, mi amor.
1: Buenos días.
0: Buenos días.
1: Aquí siendo presente por la patria. Obvio. Ya ve, Alicín. Le tuvieron compasión a esta mujer. Nada, ya ve. Ahí vamos todo, dice, prosperando poquito a poquito.
0: No, o sea, bueno, pues. Así tiene que ser. Ey, tiene que haber que resuelva. No que haga nudos la vida. Felicidades. 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

No es así, Mayito, que huele a chumpipe, ni tampoco huele a cuneta. Huele a carretilla. Ya huele a carretilla. Que le digan para dónde lo llevan. No, ya lo traemos, le van a decir.

Vaya, si nos vamos a ir a una breve pausa comercial, no me le cambies, no me le cambies, que venimos con más de ese rico ambiente. No vale. 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
8: Esta es la nota mundialista.
3: El empate entre Uruguay y Cabo Verde en la fase de grupos del Mundial 2026 dejó una de las escenas más comentadas del torneo. Una acción que desató la molestia del seleccionador caboverdiano Pedro Leitao Brito, conocido como Bubista, quien cuestionó públicamente a Marcelo Bielsa por la actitud de su equipo durante una jugada clave. El técnico africano centró su descontento en la postura del entrenador argentino y en la respuesta que tuvo el conjunto sudamericano tras un episodio que puso a prueba la ética deportiva en el mayor escenario futbolístico.
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3: 10 de la mañana con 24 minutos.
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8: 10 de la mañana con 32 minutos.
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15: Vaya, le dijimos, le prometimos

0: calmate, Irene.
1: Hey, ¿qué onda, Mayito? Buenos días.
2: ¿Qué pasó, papito?
1: Un placer saludarte, brother. Es que ya diga, no me respondo, hermano, pero aquí andamos siempre.
2: ¿Qué te ha pasado, Ruso?
1: Con la 90.1, la caliente, la que mejor suena en Oriente y en todo el país, brother. Hey, saludame ahí a Carlitos Punche y a Julito Mondragón y al mero Peter, hasta San Michael City. Y saludame también ahí al mero bananero, hasta la galvaniza más caliente.

0: ¡Ay, papirrín, por aquí andamos! Activado en el martillo, Mayito.
1: ¡Eso!
0: O no sé quién estará en cabina, pero la cuestión está que andamos sufriendo con el sonido, Cipotón. Se nos quedó de baja, se nos dio de baja la casetera y andamos en la rebusca de una. Así que estamos más que al millón, Mayo.
1: Hay alguien que vende una casetera para que el pelón ande con Tokio.
2: Comente, mi cabo.
1: Comente,
2: monstruo. Estás medio loco, Mayito.
1: Pues sí, llegamos ya al ombligo del año, casi terminando. ¿Qué nos hace falta ya para llegar a diciembre? Así que lo vamos a hacer un simulacro, dijimos, y de aquí venga.

0: Ya casi nos toca que abrazar a aquella vecina que no nos quiere en todo el año, pero en último sí.
1: Ya casi viene don Julio Iglesias, ya casi.
0: Ufa, ya casi se acerca Julio.

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5: El empate entre Uruguay y Cabo Verde en la fase de grupos del Mundial 2026 dejó una de las escenas más comentadas del torneo. Una acción que desató la molestia del seleccionador caboverdiano Pedro Leitao Brito, conocido como Bubista, quien cuestionó públicamente a Marcelo Bielsa por la actitud de su equipo durante una jugada clave. El técnico africano centró su descontento en la postura del entrenador argentino y en la respuesta que tuvo el conjunto sudamericano tras un episodio que puso a prueba la ética deportiva en el mayor escenario futbolístico.
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14: 11:17 a.m.
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3: El empate entre Uruguay y Cabo Verde en la fase de grupos del Mundial 2026 dejó una de las escenas más comentadas del torneo. Una acción que desató la molestia del seleccionador caboverdiano Pedro Leitao Brito, conocido como Bubista, quien cuestionó públicamente a Marcelo Bielsa por la actitud de su equipo durante una jugada clave. El técnico africano centró su descontento en la postura del entrenador argentino y en la respuesta que tuvo el conjunto sudamericano tras un episodio que puso a prueba la ética deportiva en el mayor escenario futbolístico.
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0: 11,29, 11,29 en el territorio nacional y estamos en Suena lo Nuestro. Mire, pero me voy a salir un poquito del guacal, porque por acá nos pedían un saludo para alguien muy especial. Vaya, sí, mire. Queremos mandarle un saludo a María Antonia Maya, que quien en vida fue la abuelita de nuestro amigo el Suricato, que hoy está cumpliendo años y pues hasta el cielo son los bonitos deseos de nuestro amigo para su abuelita, que lo fue todo.
1: A todos los que
0: abrazos y besos hasta el cielo.

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1: Bendice, alma mía, al Señor y bendiga todo mi ser, su santo nombre. Bendice, alma mía, Jehová, y no olvides ninguno de sus beneficios. Él es quien perdona todas mis iniquidades, el que sana todas mis dolencias, el que rescata del hoyo mi vida, el que me corona de favores y de misericordias, el que sacia de bien mi boca, de modo que me rejuvenezca como el águila. Muy buenos días, El Salvador, pueblo amado por nuestro Dios, tierra de justos, de benditos. Gracias, Señor, por este nuevo día donde tus misericordias son nuevas, donde podemos adorarte y alabarte libremente. Gracias por El Salvador, tierra bendita de multiplicación y de bendición, Señor. Gracias por estas semillas sembradas en justicia, que son las oraciones, y que tú multiplicas al 100 por 1. Gracias por este cielo bendito de milagros. Gracias, Señor, porque podemos vivir confiados, porque tú reinas en El Salvador. Gracias por nuestro presidente, lo bendecimos. Bendecimos su familia, bendecimos su gobierno. Te pedimos que lo guíes en integridad y en tu luz. Tu palabra es tu luz. Gracias, Señor, por este nuevo día donde nos encontramos contigo con bendiciones hasta que sobreabunden. En el nombre de Jesús, muy buenos días a todos.
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¡Ey! ¿Cómo estamos? Espérame. Sí, tenemos que arreglar esto, todo esto por acá. Vamos a arreglar aquí, vamos a arreglar allá. Ajá. ¿Cómo suena? Ahí va la cosa. ¡Lunes! Iniciando una nueva semana en la cual vamos a despedir al mes de junio. Le vamos a dar la bienvenida a Don Julio. Solamente nos va quedando el día de mañana para poder disfrutar junio.

0: Y el mes que abrió el Mundial 2026, y julio se va a encargar de cerrar.
1: Que digan lo que digan, seguir enamorado de mí.
0: Vaya, espérame, ya estamos listos para ponerle sabor a la tarde.

0: Dale, quiero que me acompañes a una pausa comercial. Luego vamos a retornar con más música por acá, pero quiero que se active 7203-5927, número en el cual usted va a estar mandándonos un mensajito, va a estar pidiendo su canción, etcétera, ¿verdad? Saludos, cumpleañeros, estamos a la orden, ya lo sabe. 12 del mediodía con 30 minutos, hora de irme a una pausa comercial.
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4: 12 del mediodía con 32 minutos.
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0: del mediodía con 33 minutos.
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0: 12 del mediodía con 42 minutos.
1: Bueno, para todos aquellos que no están pendientes del partido Brasil-Japón, les comento de que se encuentran 1-1, minuto 80. No le ha salido fácil Japón a Brasil. Vaya, o sea, a saber.

0: ¿Qué onda, Nehemías? ¿Cómo estamos?
1: Buenas tardes.
0: Bill,
1: el mero injerto directo de la Music.
0: Suave, todo suave.
1: Feliz inicio de semana, fin de mes. Así que bendiciones.
0: Hey, cabal. Gracias igual.
1: Cálculo activado.
0: Eso.
1: La 901. Con el mega. Vamos a ponerle a mierda para esta tardecita.
0: Démosle.
2: ¡Tápela, Jefferson!
3: ¡Tápela!
0: No, claro que sí. Le vamos a poner sabor, un poquito de rock. Para comenzar a levantar los ánimos, ¿verdad? Para quedar un poquito así picados. Y darle con tocho morocho.

0: casa, Miguel no queme el sol, no.
1: Y al nacer no haya que morir.
0: ¿Qué onda, Peter?
2: ¡Ay, Jefferson! Sí,
0: ¡Jefferson!
2: Amiga,
0: amígala, que no es tu amiga. ¡Ey, Ruso! ¡Ey, llega por acá, Ruso! Desde hace un buen rato que no se reportaba con nosotros, pero ya llegó, ya llegó.
3: ¡Ey, qué onda, Sensei! ¡Buenas tardes, y saludándote, el Ruso, desde la R2.
0: Eso, hermano, bárbaro, bárbaro.
3: Estaba por ahí por un tiempo, pero aquí andamos, full activo siempre. Sonando bocina con la 90.1.
0: Reventando bocinas. Hermano.
3: Hey, brother. Feliz tarde, brother.
0: Y gracias igual. Gracias igual, feliz tarde para ti, Ruso. A darle con todo. Desde Santa Rosa de Lima, la capital del comercio, papá. La la la la na, na, bam. ¡Aló!
4: Hey, buenas tardes, don Jefferson DJ.
0: Buenas tardes.
4: El ingeniero de la Music Ball. Aquí andamos conectados ya con todo, Jefferson, más que al ciento y al millón, papá.
0: Eso.
4: Feliz inicio de semana por ahí.
0: Igualmente, igualmente.
4: Que sea una semana llena de bendiciones.
0: Gracias. Y igualmente para ti, mi estimado Cabo, feliz inicio de semana. Bendiciones, papá. ¿Qué dice Jairo Luna?
5: Buenas tardes, Jefferson.
0: Buenas.
5: Estamos activados con la 90.1 en el pechito amarillo y acá estamos ready.
0: Como siempre, papá Jairo, saluditos, gracias.

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0: Hey, te tengo una misión. Después ahí de la pausa mundialista ahí, ponerle ambiente a la tarde, papá, porque...
1: Vamos a ponerle.
0: La mañana ha dejado mucho que desear.
1: ¡Oh! ¡Ay, ay, ay, papá! Me ha dejado una tarea muy difícil. Pero vamos a tratar de cumplirla.

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0: se ha parado Japón, papá.
1: La verdad que sí.
0: El marcador.
1: Hey, correcto, correcto.
0: Y que va a estar bueno también es el de las 7, va. Holanda contra Marruecos.
1: Marruecos, sí, va a estar bueno, va a estar bueno. No, y lo peor de que a Brasil le tocó empatar.

0: En cabina te acompaña Jefferson DJ.
1: Ey, y la selección aquella de los bocones panameños, pero por lo menos traen un récord de no anotar ni un gol en la fase.
2: Ey, imagínate vos. No, sin comentarios para eso, no.
3: Pero si quiere, Salvador, cuando asistió a un mundial, hizo un gol, aunque sea.
2: ¡Qué malos somos, pavo!

0: Y antes de que digan que el, pues sí, pero El Salvador tiene el récord de una goleada, no sé qué, pero hizo gol.
1: Pero metió un
0: y
1: gol.
0: Ellos, sí. Los bocones. Pero dijo uno que no, ellos no representan a Centroamérica.
1: No. Ey, es cierto, como vos lo decís, es malo.

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Dale.

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0: Arrancamos.
5: Así es, arrancamos esta edición de lunes 29 de junio del año 2026 de la gozadera mundialista aquí en Radio Corporación El Salvador a través de 8 estaciones unidas para llevarle todos los comentarios, detalles de este gran evento deportivo que se está gestando a nivel mundial en este momento. Con Moisés Milian, un servidor Carlos Miranda, desde el set central de la cabina de Astral, la estación del rock. Muy bienvenido.
6: ¿Qué tal, Carlito? Bueno, ¿qué tal a todo El Salvador? Recién acabamos de terminar un partido que, en lo personal, una selección que nos había ganado los corazones a muchos, pero lastimosamente se queda en el camino. La selección de Japón, más adelante le estaremos avisando. Y bueno, mucho de qué hablar respecto a esta jornada. Ya se dieron a conocer los 16avos de final. Entramos en esa etapa final donde ya prácticamente nos quedan solamente 30 partidos.
5: ¡Wow! Se va agotando el mundial, pero para eso está la gozadera mundialista, para llevarle a usted todos los detalles de cada jornada. Por supuesto, a través de 8 estaciones. Vamos a iniciar con nuestros compañeros de la Urbana 94.9, Moy.
6: También con la Chévere 100.9.
5: ABC 100.1.
6: También agradecemos a Superestrella 94.1.
5: La Guapa Salsa 24.7, 99.7.
6: Por supuesto, la Astral 102.9.
5: En Santa Ana 105.3. Allá está la mamá de los pollitos. En Santa Ana, Soda Estéreo.
6: Correcto. Y la Caliente 90.1 en San Michael. En San Miguel, saludos a la Perla de Oriente.
5: Así es. 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
6: 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Bueno, y de esta manera hemos iniciado. También agradecemos nuevamente a los patrocinadores. Mucho de qué hablar esta jornada. Si hablamos del día sábado, Carlitos, se definían un par de duelos nada más que iban a darle apertura a estos 16avos de final. Recordemos que hoy por hoy son 48 selecciones. De esas 48 selecciones, pasan las 2 mejores primeras y las 8 mejores terceras de 12 grupos.
5: Correcto. Así es que entramos con esos temas a la mesa mundialista gracias a Pan Sinaí.
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5: Perfecto, vamos entonces con los detalles. En este momento vamos a enlazar
6: con Ronnie Moreno. Mientras tanto, ahorita le vamos a marcar desde el teléfono de la Astral. Mientras tanto, recordar un poco también, ya prácticamente los 16avos están listos, los 16avos de final, prácticamente más que listos y preparados. 32 selecciones fueron las que clasificaron precisamente a esta ronda, en donde llama mucho la atención la participación de varias selecciones, donde muchos habló de otras selecciones que hicieron una especie de arreglo, dicen, ¿verdad? Dicen algunos.
5: ¿Será? ¿Será, Moy? ¿Será? ¿Algún arreglo por ahí así entre líneas?
6: Es que fíjate que pasó precisamente en el partido de la selección de Austria y Algeria, que ambas les convenía empatar. Te digo, yo llevé ese partido el día sábado por la noche y los jugadores de Argelia, en vez de celebrar o festejar con Mares, se fueron a reclamarle que por qué había hecho el gol. Como que ahí descubrió todo, ¿verdad? Dejó en vilo todo. Y en menos de un minuto tenían que ir a empatar precisamente la selección de Austria. Menos mal que logra precisamente empatar la selección de Austria, y definitivamente era el pase para ambas. Así que se está llevando la selección de Argelia y Austria el boleto hacia la siguiente ronda.
5: Así es. Perfecto, Moy. Vamos en este momento aquí en la mesa mundialista a contactar con el señor Ronnie Moreno, que lo tenemos allá destacado en México. Ronnie Moreno, bienvenido.
2: Carlito, ¿cómo va, Moy?
6: ¿Qué tal, Ronnie? ¿Cómo estás? Bueno, se llegó el día, partidazo el que vas a ir a vivir precisamente entre Marruecos y Países Bajos. Me imagino que ya vas de camino.
2: Bueno, buenas tardes a toda la audiencia de la Gocera Mundialista. Ya me siento al 100, estaba enfermo todos estos días, pero ya me siento al 100. Y de hecho, ayer pudimos disfrutar en la previa, porque el día de ayer ya arribó toda la comunidad de Países Bajos. Ayer fue el concierto de Enrique Iglesias. Posterior, venían unos DJs de Países Bajos que hicieron el after, siempre en el mismo lugar. Y la verdad que están locos, es lo único que me puedo quedar. Nada que ver con el Mundial de Qatar. La gente de México ha sido muy, muy grata con cómo ha recibido a todos los turistas, porque básicamente acá en Monterrey, donde es la fans o fan más grande de todo el Mundial, estaba viendo las declaraciones del gobernador y básicamente ya tuvieron a más de 130,000 personas en el Parque Fundidora, que es donde han elaborado toda esta fanfest, y un ambiente realmente increíble. Y como les digo, y quizás pueda pensar la gente cómo está en cuanto a seguridad o a problema, no he visto en ningún momento algún tipo de inseguridad o algún tipo de disturbio cuando quiso en ningún momento algún tipo de inseguridad o algún tipo de disturbio cuando quizás vos pensás de que pues, cuando

0: a la última estación, donde vamos a comenzar ya a caminar para poder llegar al gigante de acero.
1: Ronnie, ¿cómo ha visto el tema climatológico? ¿Hay calor? ¿Hay alguna señal de lluvia para esta noche? ¿Cómo se ve en Monterrey?
0: Para que lo tome en cuenta, el clima de acá de Monterrey es muy similar, me atrevería a decir, para quienes han tenido la oportunidad, de Santa Rosa de Lima. Un calor muy, muy pronunciado. por la noche, de repente, un poco de brisa, pero brisa caliente, y siempre se siente lo cálido. No es un calor con humedad, sino que es un calor como de viento. Ayer también tuve la oportunidad de ir a hacer un poco de turismo a una gruta que está a una hora y media de Monterrey, de Nuevo León. También puede ir a un safari un ambiente totalmente desiértico, y fue a 2 horas y media de la frontera. O sea, ya que no tengo papeles, ayer era la oportunidad de poder pasar la frontera, pero sí, ambiente muy muy cálido, Carlitos, del que se vive acá en Monterrey.
2: Ok, bueno, Ronnie, contanos un poco también acerca esto respecto al color también de lo que viviste ayer. Una buena cantidad de aficionados de Países Bajos, ¿cómo se mostraron ellos? Me imagino que llegan bastante optimistas.
0: Una locura, muy una locura, de verdad. Yo, como les menciono, tuve la oportunidad de estar en Qatar, Eurocopa allá en Alemania, pero nunca había vivido un color o un ambiente tan cálido, tan intenso como acá en Monterrey, y ha sido definitivamente otro nivel, porque la gente de Países Bajos ha venido con la expectativa de poder ganar y esperan un lleno total en la gran mayoría de seguidores de Países Bajos. Y ayer, de hecho, estuvimos compartiendo con varios. Y nada, creo que para ellos también es un choque cultural de lo que ellos están acostumbrados a hacer en Europa y con lo que se encuentran aquí en México, que México, de verdad,
2: mágico.
0: También por ahí es que lo captura uno, y definitivamente Monterrey y Ciudad de México a mí me han capturado, y es un ambiente muy, muy bueno. El gobernador ayer, por horas tempranas, eso fue por la mañana, creo que mediodía, habían decidido con un grupo de una licorería poder regalarle cerveza a la gente. Esperaban 130,000 personas y creo que pasaron las expectativas. Un ambiente muy muy colorido, y en cuanto al aficionado, creo que justo en este mundial, en esta localidad, y no sé si han visto videos en TikTok, pero se la toman, o sea, se ponen la 10 de verdad.
2: Ok.
1: Buenísimo, excelente. Ronnie Moreno, ahí hay dos equipos, tienen que decidirse por uno ahí, ¿verdad? ¿Rayados o Tigres? ¿A cuál le va, Ronnie?
0: Uy, creo que me quedo con los rayados de Monterrey. Ya escuché un par de comentarios y he logrado hablar con varias gente mexicana, y muy, de verdad, muy sorprendido, porque al menos acá en Monterrey mencionaban de que la muy fresa, le mencionan acá, pero muy agradables, con una buena vibra, dándole esa bienvenida al extranjero. Ayer incluso vi varios salvadoreños que andaban identificados con camisas del Águila, del Paz, de la Selecta, y rápidamente nos intercambiamos un saludo por ahí para poder traer esa pequeña parte del Salvador a esto, que en algún momento ojalá podamos vivir, estar en un mundial.
1: Ojalá algún día, Ronnie, y me imagino que predomina, como la vez anterior nos comentaba, que predomina mucho la camiseta de la verde mexicana, ¿verdad? Ahí en toda la gente.
0: En todo, o sea, acá de verdad se lo han tomado muy en serio, y como les mencionaba, que al menos acá se encuentra la fanfest más grande de todo el mundial. O sea, no hay ninguna más, ni en Estados Unidos, ni en Canadá, ni en Ciudad de México, más grande que esta. Y en todos lados, desde que salías al metro, andas en el súper, o andas en el coche, le dicen acá. Pero ves camisas de México por todos lados. Yo le llevo la camisa de México, voy ahí, que me la encargó.
2: Eso.
0: Bella. Y yo incluso también voy, ya México me capturó. Y después, ¿cómo son las cosas? Que uno tanto piensa que hay una rivalidad con los mexicanos, que etcétera, pero para ellos somos un partido más, aunque sí, se escucha pesado,
2: sí,
0: pero.
2: Sí. Eso es verdad.
0: Yo me voy a comprar la camisa de México, porque sí, me ha capturado, y definitivamente ha sido

0: experiencia muy bonita la que hemos podido compartir.
1: Ajá, mira, ahí te voy a depositar más porque necesito otra.
0: No, y ya te diste cuenta que lo logré, es que al menos el salvadoreño se rebusca y ya logramos encontrar un lugar muy bueno donde hay muy buena calidad.
1: Ah, bueno. Ahí te voy a depositar. Mira, una consulta, y hablando esto en cuanto a México, ¿cómo se vivió? Porque sí nos hemos tenido la oportunidad de hablar con vos. ¿Cómo se vivió el pase a la siguiente fase? A los 16avos de final, un paso perfecto prácticamente hasta el momento, así el equipo que no le han logrado anotar gol. Pero Lavín, ¿cómo lo viven los mexicanos este pase a los 16avos de final? ¿Y cómo se espera este encuentro, Ronnie?
0: Yo estaba, porque fue simultáneo el partido que pudimos vivir entre Corea del Sur y Sudáfrica, que le ganó 1-0. Y para decirte, fue una fiesta total. Desde el estadio, que salimos del estadio Monterrey, la Pampers, en las calles, el día siguiente, incluso mañana, acá en Monterrey, no hay clases. El gobernador ha dicho de que no hay clases para colegios, para universidades. Y me imagino yo que también desde los trabajos van a salir temprano. Mañana el partido de México, yo ya voy a estar aterrizando en México y voy a tener la oportunidad de verlo allá. Ni se diga cómo se pone en el Ángel de la Independencia y también en los alrededores de la Condesa. Todo el ambiente, porque de verdad, los aficionados mexicanos, yo me he quedado completamente admirado al punto de que yo me voy a comprar la camisa y como dicen que México te captura, ha sido... Para mí, hoy por hoy, uno, a pesar que solo han sido dos partidos que voy a ver, que todavía parten de hoy, pero no se comparan para nada con los seis que pude disfrutar en Qatar, los dos. Acá sí le ponen otro tipo de ambiente y creo que es el calor latino que quizás los mexicanos se lo toman muy, pero muy a pecho.
1: Mira, qué lástima que solo tuvieron pocos partidos, ¿verdad? Y son, creo que 14 o 13 son los partidos que llevan en México.
0: 12, fueron 12. 12. Fueron 12 partidos y eso es lo que estaban hablando, de que se quedó corto, pues, porque ambos escenarios, no sé si ustedes ya pudieron ver las imágenes del estadio de Guadalajara, que es bellísimo.
1: Sí,
0: el estadio Monterrey, que el gigante de acero.
1: Ahí jugaba Sergio Ramos.
0: Azteca. Hoy Ciudad de México, la verdad que los tres estadios tienen una categoría mundial y lástima, pues, pero quedan activadas las fanfest, donde me imagino que se va a disfrutar hasta el final del mundial acá en México, y ojalá que para los mexicanos sigan avanzando, porque eso también motiva para que sigan estando en todo este tipo de actividades y los conciertos. Hoy, no, espérame, quiero ver mañana, ya no logro estar acá, pero mañana el concierto que estaría en la FanFest es Tribal Monterrey. Que te imaginas todo el ambiente que se va a manejar acá en la Ciudad Regia, pues.
1: Correcto. Mañana, eso sería ya en Monterrey. Pero vas a ir, me imagino, a Ciudad de México a ver el partido de los 16avos de final contra Ecuador.
0: Sí, eso sería, pero ya en Ciudad de México, en la FanFest, allá en el Zócalo.
1: Ay, me imagino que obviamente yo alcancé a ver imágenes que era toda la Ciudad de México, toda la calle llena de personas, llena de multitud, llena de aficionados mexicanos. ¿Son reales esas imágenes, Ronnie?
0: Sí, totalmente. Sí, es lo que te digo, de que el día que ganó México, acá en Monterrey no cabía una alma. Yo pude subir ahí a mis historias, que estoy dándole todo el seguimiento de cómo venía el metro, y en el metro la gente lo vive, y es lo que te digo, de que no se siente inseguridad, no se siente un mal trago, como nosotros lo decimos. O sea, la gente venía cantando El Cielito Lindo, venía cantando El Rey de Vicente Fernández, y hoy me he propuesto algo, y aquí lo compartí con los compañeros que estoy. Hoy me he propuesto que hoy voy a volar, porque no sé si se han fijado cuando...
1: Quiere volar.
0: Que está con micrófono, le hacen la rueda y toda la gente le grita, quiere volar, vea. Ajá,
1: ahí sí.
0: Controla todo. Así que hoy me voy a entregar a
2: esperamos México. Ver esas imágenes, Ronnie, volando ahí en México.
0: No, ojalá que no caiga, o al menos no con la cabeza,
2: pues. Excelente, Ronnie. Bueno, me imagino que la afición está muy, muy optimista mañana de cara al partido que va a tener la selección contra los ecuatorianos.
0: Es correcto, igual, por ahí les estoy compartiendo y también las cuentas de las diferentes estaciones. Estamos compartiendo lo que se vivió ayer con el ambiente de los aficionados de Países Bajos, que están loquísimos, y creo que la gran mayoría que van a estar llegando ahora van a estar vestidos de naranja, el color de Moy, para que puedan disfrutar ahí. Yo hoy voy con camisa azul y blanco, pero no es la de la selecta. Ya Moy sabrá con cuál camisa voy, pues, sí, pero ya. Voy a poder disfrutar, voy neutro, y el partido es a las 7:00 p.m. hora de El Salvador, desde el estadio de Monterrey, acá en Nuevo León, México.
1: Partidazo va a ser.
0: Partidazo. Yo creo que van a largue, 2-2, y van a largue y se define en los 120.
1: Ah, así parecía el de Japón-Brasil, fíjate, que se iban a largue.
0: Y es interesante porque los dos partidos que hemos tenido de momento se ha definido en el último minuto.
1: Correcto.
2: Así es.
1: Correcto. Bueno, Ronnie, ahí te estamos escribiendo, Isi, muchas gracias por todo el aporte. ¿Y cuándo es que venís?
0: Miércoles ya estamos por ahí.
1: Bah, chivísimo, acá te esperamos, Ronnie, cuídate mucho y te esperamos pronto, ¿sí?
2: Bueno, Ronnie,
0: bueno, un gusto haberlo, le llevo el detallito, detallito mundialista.
2: Un gusto haberlo saludado, mi estimado Ronnie Moreno, y vamos a extrañar sus goles esta noche allá en la calle Siemens.
0: Ojalá que no pierdan.
2: Ok,
1: con Ronnie, esto vamos, Moreno,
2: hasta pronto.
1: Con esto vamos a una pausa comercial, ya venimos.
2: Ya regresamos con más aquí en la Gozadera Mundialista. 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

0: Muy bien, damas y caballeros. Nosotros continuamos con más de esta gozadera mundialista. Mucho de qué hablar y cabe llamar la atención también, y me llama mucho la atención de cómo poco a poco este mundial ha ido avanzando. Cabe aclarar que ya prácticamente estamos en la fase de 16avos de final, cosa que no hemos hablado todavía, algo que importante que no hemos dicho durante esta transmisión también, y son los duelos respectivos de este mundial 2026. Bueno, el día de ayer precisamente, ya aquí tenemos a Carlitos Miranda también, ya en un momento viene, pero precisamente hablando de los duelos de 16avos de final del día de ayer, ya comenzaron Sudáfrica ante la selección de Canadá, donde Canadá se imponía con marcador de 1-0, y el día de ahora, a eso de las 11 de la mañana, precisamente teníamos el duelo entre Brasil y la selección nipona de Japón, que había dado mucha sorpresa, había dado mucho de qué hablar. Lastimosamente, se queda en el camino, perdiendo ante la pentacampeona del mundo, Brasil, 2-1 el marcador. Ya en estos momentos, a las 2:30 de la tarde, tendremos el duelo entre Alemania y la selección de Paraguay. Ya está el duelo completamente listo y preparado. Tanto Julian Nagelsmann como Gustavo Alfaro tienen su 11 inicial, y se lo vamos a decir en estos momentos. Si usted no tiene la oportunidad de ver el partido, le decimos las alineaciones. Entre ellas tenemos a Gil, arquero paraguayo. También tenemos a Cáceres, Gómez, Canales, Junior Alonso. Luego Julio Enciso, Galarza, Andrés Cubas, también Bobadilla, Almirón, que regresa después de su suspensión, y Gabriel Ábalos, jugadores de Paraguay. Carlitos Miranda, ya más que listos y preparados para este duelo. Venga por acá de este lado, véngase de este lado, usted es el que lleva el timón de esta nave.
1: Excelente, mi estimado, muy Emiliano, sí, aquí estamos ya, aquí. Lo que pasa es que estábamos disfrutando ahí de un poco de la reina del sabor maruchan en este momento, y una buena gallo, sabor para compartir. Pero bueno, sí, aquí estamos, ahora sí, bien, cuando faltan 10 minutos para las 2.
0: Correcto, mire, ya para ya no dejar en duda también, regresa Almirón después de la expulsión de Barton, ¿verdad? Ah,
1: volvió Almirón, el famoso.
0: Correcto. Almirón. Y en este caso también ya tenemos la alineación de Alemania, partido que va a disfrutar en un momento. Manu Neuer en la portería, Jonathan Tan y Rüdiger como centrales, Kimmich en lateral derecho, Brown en el lateral izquierdo, como medio cinco, como doble cinco, más bien dicho, Pavlovich y Enmecha, jugadores titulares del último partido, y ya en ataque, Leroy Sané, Kai Havertz, Florian Wirtz, y también estará Denis Undav, que es el goleador de Alemania y que no había tenido la oportunidad. Cambia el esquema táctico la selección alemana para este partido. Así que esta es la previa al partido que se va a estar realizando en un par de minutos. Mi estimado Carlito Miranda, también tenemos el Goal on Fire de esta semana. ¿Cuál le parece a usted?
1: Así es, vamos en este momento, solo vamos a posar aquí para la foto.
0: Ahí estamos.
1: Y vamos precisamente al jugador on fire de la jornada.
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1: 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Vamos con el jugador on fire. Fíjate que el jugador on fire de la jornada, vamos a dárselo en este

0: extremis, un gol en el cual, pues un momento en el cual ya se pensaba que Japón le sacaba el empate y nos íbamos a la largue, pues apareció la cabeza certera, pues el toque certero de Martinelli, y pues poniendo el 2-1 frente a los japoneses.
1: Correcto, ese es el gol de la jornada, ¿verdad? El gol de la jornada.
0: Fíjate que lo voy a dar como el jugador
1: para mí, Eustaquio, después de lo conseguido el día de ayer, gol también en extremis por parte de Canadá, y así Canadá llegando a una ronda más lejos todavía para esta selección. Queda mucho de qué hablar, así que Canadá, por ese roce internacional que ha tenido, qué bueno, y así que felicidades para los amigos canadienses también, que dicen presente en octavos de final por primera vez en su historia.
0: Claro que sí, siendo locales, y van bien los locales en este momento, los tres locales en el mundial, Estados Unidos, México, Canadá, avanzando, vamos a ver hasta dónde.
1: Me deja mucha duda con México, si lo soy muy honesto.
0: ¿Será?
1: Es que le voy a contar, para los amantes de la Conmebol, Ecuador solamente, desde que llegó BKC, se ha perdido un partido en eliminatorias. El otro que perdió fue ante Costa de Marfil, el de hace poco, el de la primera jornada en la Copa del Mundo. Es decir, solamente ha perdido un partido en eliminatorias desde que él llegó. Ajá. Y lo perdió contra Brasil en Brasil. Solamente ha permitido 5 goles, Carlitos. Es decir, que
0: números
1: dan miedo, la verdad. Y vamos a ver qué tal se para. Puede ser que el Azteca juegue también. Puede hacer que la localía también juegue. En Ecuador quizás está ante su generación dorada después de mucho tiempo, pero hoy por hoy va a ser un partido duro este de Ecuador contra México. Para mí, el más apretado, viéndolo bien.
0: Sí, va a ser un partido ríspido. Ese va mañana. Recuérdenlo, amigos, mañana es el México contra Ecuador en Ciudad de México. Bueno, Moy, el gol, vamos al gol con sabor, ¿te parece?
1: Vamos.
0: Gol con sabor, señores.
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0: 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Fíjate que en esta oportunidad, Moy, se lo vamos a otorgar a Asano de Japón. Le voy a otorgar el gol.
1: Buen gol.
0: Me gustó el gol. Primero porque es un robo en la media cancha. Este es un volante de contención que logra apoderarse de un pase brasileño, toma el balón, avanza, hace todavía una finta para quitarse de enfrente a un rival, y luego él hace un gesto con todo su cuerpo, tirando, incluso cae de panza con el gesto que hace, y pues logra esta gran anotación que, bueno, levantó los ánimos momentáneamente de la afición japonesa que soñó, me parece, con lograr superar a Brasil, aunque al final no se pudo.
1: Ok, bueno, ahí está el gol, coincido con usted, pero quedémonos hablando un poco acerca de este partido, Carlitos.
0: Así es, este ha sido el gol con sabor de Bocadeli.
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1: Muy bien, ahí está el gol con sabor. Hablando un poco acerca de este partido y entrando en materia también, tuvimos a Ronnie en el primer bloque de todos los reportes que nos tenía justamente desde Monterrey, México, previo al partido que será el día de ahora entre Países Bajos ante Marruecos. Ahora bien, vemos una selección de Japón ordenada y apeló mucho a su orden, y hubo momentos, Carlitos, no sé si vas a coincidir conmigo, momentos del primer tiempo que agarraron a Brasil como quisieron.
0: Sí, dominó totalmente Japón en el primer tiempo.
1: Y la agarraron como quisieron, y fue un toque que por un momento ellos parecían más Brasil que la misma Brasil.
0: Incluso, Moy, si analizamos, digamos, los primeros 25 minutos, vos vas a ver a una Brasil sobre campo japonés. Pero, ojo, hay que ver este detalle. Una cosa es cuando el equipo te supera, el rival te supera y te hace que te metas atrás porque no tenés otra alternativa. Pero en este caso no. Me parece que era una decisión de la selección japonesa, era una decisión de el entrenador japonés de alguna forma mantenerse ahí paradito y de como vamos a ver qué trae, vamos a ver qué tanto le podemos hacer daño a este Brasil, pero como probando, y de alguna forma pues me parece que era más una decisión que
1: están aguantando por
0: que,
1: un momento.
0: Que una obligatoriedad la que tenía Japón de marcar en tres cuartos de o sea, en su propio campo.
1: Correcto.
0: Pero salía cuando quería, y como bien lo dijiste, luego quizá del hydration break, también podemos ver un Japón más suelto, que fue al frente, que dijo, hey, sí se puede, sí se puede. Ajá. Podemos hacerle daño a estos brasileños, y es así como se da la anotación de Sano.
1: Correcto, el técnico Jaime Moriyasu era el que mandaba esa orden precisamente, así que lástima por ellos también, porque anotan primero, luego también la anotación por parte de jugadores que se necesitan en un momento, tal y lo mostró Casimiro también, ¿verdad? Gol de cabeza por un costado, ya lo había intentado una vez, pero literalmente la sacaron de línea, y luego los cambios que le surtieron bien, que vino el gol de Martinelli para poner el 2-1, así que qué lástima por la selección nipona, que se queda otra vez en instancias. Por ejemplo, en el Mundial de Rusia 2018 se queda en la instancia de octavos de final, en donde en aquel momento fueron eliminados por Bélgica, que llegó hasta semifinales en aquella ocasión. Luego el Mundial siguiente en Qatar 2022 lo elimina Croacia, que para mí Croacia tengo mi pleito con ellos, que me dejaron a deber contra Argentina en el Mundial pasado y que pierden 3-0, ¿verdad? Y luego este Mundial Croacia, que se clasifica in extremis. Pero bueno, y hablando de Japón, qué lástima, la verdad, porque sí pudimos haber visto, o estamos siendo testigos de una de las selecciones más ordenadas, y que si bien es cierto, muchas veces el talento vence, o más bien dicho, la disciplina y lo que vos puedas vencer, o lo que puedas hacer, vence al talento en muchas ocasiones. Pero hay un pequeño detalle que se llama historia.
0: Sí.
1: Y la historia hoy le pesó a la jerarquía de Brasil. La jerarquía la puso Brasil, y es por eso el resultado final de 2-1.
0: Y a pesar de que, fíjate que Japón es una selección que sí la hemos visto jugar muy bien y todo, pero ha tenido algunas bajas. De hecho, el capitán japonés, se me escapa el nombre, no pudo entrar con la... No pudo venir al Mundial debido a lesión.
1: Ah, sí, es cierto.
0: Y tampoco estuvo Kubo, Takefusa Kubo en el partido de hoy. No tuvieron a su capitán Koi Takura, también, que es un central de gran nivel, y que hoy no pudo estar, pero sin embargo, como bien dijiste, pues la verdad, quizá algunos hubiésemos deseado un poco más de que avanzara un poquito más esta selección japonesa.
1: Lástima, lástima. Bueno, nosotros nos vamos despidiendo prácticamente. Ha sido un gusto, un placer, Carlitos. 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
1: Bueno, ahí está el detalle. Agradecemos a cada uno de los patrocinadores que se ha hecho presente precisamente para este programa. Agradecemos también a las estaciones que se enlazaron a esta gozadera mundialista. Agradecemos a ABC 100.1, Carlitos.
0: Así es, la Chévere 100.9.
1: También agradecemos a la Urbana 94.9.
0: Superestrella 94.1.
1: La Guapa 99.7.
0: Astral 102.9.
1: Correcto, y nos vamos hasta San Miguel. La Caliente 90.1.
0: Y en Santa Ana, la mamá de los pollitos, 105.3 FM Soda Estéreo.
1: Correcto, muchas gracias a todos y a todas por estar pendientes. Será hasta el día de mañana, Carlitos, y a disfrutar en estos momentos Paraguay contra Alemania.
0: Paraguay, Alemania, señores, tremendo partidazo de 16avos de final en el Mundial. Mañana vendrá, ya esperamos al señor Mingo, acá con el señor Moisés Milian, a través de las 8 estaciones de Radio Corporación El Salvador en la gozadera mundialista.
1: Gracias. Muy, cuídense.
0: Adiós. ¿Aló?
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1: Dos de la tarde con 30 minutos.
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5: 2:33 p.m.
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5: 2:34 p.m.
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1: Esta es la nota mundialista.
11: El empate entre Uruguay y Cabo Verde en la fase de grupos del Mundial de

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8: 5 de la tarde, con 42 minutos.
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Y en esta noche nos acercamos pues confiadamente al trono de tu gracia, Señor, para alcanzar misericordia y hallar gracia para el oportuno socorro. Delante de ti venimos los cansados, los agobiados, los perturbados, los que tenemos temor, porque tú eres nuestro Salvador. Gracias, Señor, por permanecer en nosotros, por rodearnos, por levantarnos, por amarnos. Gracias, Señor, por este país hermoso donde tienes tus ojos fijados. Gracias por el Salvador, tierra bendita y cielos de milagros. Gracias por los mares, los ríos, las montañas, valles, por su gente, por esta hermosa población de justos, de hijos tuyos, que te agradecemos aún a tu bondad y tu favor en todo este día. Ahora que regresamos a casa, Señor, bendecimos nuestra familia, los alimentos, bendecimos nuestros pasos, porque en ti caminamos seguros. Gracias por nuestro país hermoso, por nuestro presidente Nayib Bukele, por su familia, por su gestión, por sus colaboradores. En el nombre de Jesús lo bendecimos y hablamos bien de nuestro país hermoso. Bendito sea el Salvador desde ahora y para siempre. En paz nos acostamos y asimismo dormimos, porque solo tú, Señor, nos haces vivir confiados. Muy buenas noches, El Salvador.

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